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déjeme dejárselo a Simon Juber y así a capela. Para que Nacho sienta, Nacho Estrella siente que esto es en vivo. ¡OPG! ¿Qué? Se lo prueba.

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7: Mire, Joel, yo tengo un problemita. Oye, lo que pasa, la jefa mía trabaja en la zona ahí. Y la guagua cruza por el frente de su casa primero que todo el mundo y no la deja. Siempre me la trae de allá para acá, porque ya deja todo el mundo. Y siempre yo veo que ella cuando se baja de la guagua como media temblorosa y hablándome como medio gagua. Ayúdeme ahí a ver qué es lo que está pasando, porque yo quiero a mi mujer, pero no entiendo. No sé si es que ella es amigo del chofer o qué.
8: Que tiene una mujer que trabaja en la zona. No tiene nada.
9: Oye, ¿qué es lo que es? Esa mujer se ha llevado un cuento que dice que el que ríe de último ríe mejor.
10: ¿Cómo así?
9: Está riendo mejor. Ella está riendo mejor. Eso tenlo por seguro que está riendo mejor. Pero ven acá, pues está llegando de último. El que ríe de último ríe mejor.
10: Hay maldad

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2: Buenas tardes, me siento preocupada. A mi vecina vinieron dos deliveries a su casa a traerle dos botellones de agua de dos colmados diferentes. Entraron a la casa a llevarle los botellones y no han salido. El marido de ella tiene como una hora tocándole la puerta y no abren la puerta. ¿Qué habrá pasado ahí? Ayúdenme ahí.
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0: y para que entiendan de dónde yo vengo.
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0: fa, Juliano. ¡Ella está chulo! ¡Ay, ay, ay, ay, lengua! ¡Lengua!
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6: Oye, Siri, ¿cómo estás?
7: Nada mal.

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0: Dale. Excelente, Dale con todo. Papá Dios, gracias por este día maravilloso. Sí. Día lindo, fuera de serie, 29 de junio. Bueno, estoy feliz, sí. Que papá Dios me proporcione salud, bendiciones y prosperidad en este día. Es mi día, ¿eh? Sí, es mi día. Ya tú sabes, para mí esto. Si no me felicito, ¿quién me va a felicitar a mí? Dime. Tengo que hacerlo primero yo, ¿verdad? Y chévere, excelente. ¡Motívate! Dale con todo, mi gente. Gracias, de verdad que sí, un placer inmenso. Ya tú sabes, estamos acá, tú sabes, trabajando para ustedes y gozando este día también. Dale con todo. Excelente lunes 29. Frida Resaca. Es mi cumple. Y le estaba pasando bien con, ¿sabes qué? La compañía de ustedes. Excelente. Dale, papá Dios, gracias por este día lindo. Motívate. Dame texto, dame nota de voz a nivel de WhatsApp. 809-305-1049. Hello, buenos días.
1: Muy buenos días para todos los oyentes de Mortal 104.9, la número uno. Chiro, mil bendiciones, mi rey. Hello, ok. Saludito a la gente de Agua Planeta Azul, la gente del Almirante, la gente de San Cristóbal, César Iglesia, La Onza, Caribe Tour, siempre ready con la número uno. Chiro, mi rey, por favor, dedíquele un tema.
0: Te escucho. Dame la
1: a
0: luz.
1: La gente de San Cristóbal.
0: Ok, ¿cuál?
1: Y a Roberto y al guardia de parte de Ernesto Martínez.
0: ¿Qué le ponemos?
1: J&3 y el tipo aquel. Y está okay. De maíz y lo que usted duro. ¡Rompe, Giro!
0: Muy fuerte, brother. Vamos a buscarlo acá. Vamos a ubicar acá. Te para encendido con lápiz consciente. J&3, aquí está inmortal. Tú sabes, motívate. ¿Qué es lo que tú dices? Saludos, Stephanie Floris.

Seguimos Reggaeton Relax, el lunes Frida Resaca. Saludo para mi gente full de Transporte Paulino. Keuri Gabriel también está. Puñita. Hey. ¿Qué es lo que? Todo bien por ahí. Saludo para mi gente de la José Martín Completita. También mi gente full de la José Martín Completita. Bien chévere. Ahí está Rowdy Import dominando la Duarte, la París, también la 27, claro que sí. 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Rowdy Import, activo con Mortal. Gracias, pana, por estar ahí, hermanito mío. Dale para arriba. Sube. Rowdy Import. Mete mano. Haz lo tuyo. Texto y nota de voz, 809-305-1049. ¿Qué es lo que? Se activa Miguel. Miguel Alcántara, encendido siempre. A toa con Mortal, tú sabes. Encendido también está Miguel, pero Peralta, ¿verdad? Miguel Peralta, ¿qué es lo que? Todo chévere por ahí.

Saludo para Ángel, encendido también, Ángel Peralta. Mi gente de los Minas City. Mi gente full a toa. Ferretería Luz de Ángel. Siempre chévere con Mortal. Dale, saludo para mi pana full Ariel, también encendido. Ariel, ¿qué es lo que tú dices? Dale con todo, mete mano. Rompe. Aurich. ¿Qué es lo que? Alexis. Seguimos. Excelente.

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1: Dale, mete mano. Dame texto. Dame nota de voz también. Hello, buenos días.
2: Quiero Giro para que me complaca con un tema ahí.
1: Sí, te escucho.
2: Para que me complaca con un tema ahí de Bad Bunny.
1: Ok.
2: Ahora soy peor, ¿oíste?
1: Dale.
2: Y compláceme con un payoleo ahí. Carlos Manuel Francisco González, chofer de Cola Real. Rompe, Giro, que tú eres duro.
1: Excelente, manito. Mete mano. Haz lo tuyo. Rómpelo. ¿Una más? Claro que sí. Una más. Hello, buenos días. ¿Quién anda ahí? Saludos. ¿Qué tal?
3: Buen día, Giro.
1: ¿Cómo estás?
3: Muchísimas felicidades.
1: Todo paz.
3: Años y bendiciones. Espero que ese tema lo pongas, que es tu favorito, el que está de fondo.
1: Gracias.
3: Para que lo celebres.
1: Tato. Dale, anda.

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104.9. Hola, ¿qué tal? En este lunes 29. Dale, se activa mi gente de la 27. Dímelo, Papa Flow. Encendido siempre. También activa está mi gente de Retén de la 27. A toa. Qué bueno. Saludos para la gente de Full de Transporte, Paulino. ¿Qué tal? ¿Todo bien? Excelente día. ¡Mete mano! Dímelo, Carlos. ¡Mete mano! ¡Edward! ¡Héctor Guerrero! ¡Qué lo que! Mi gente allá en Pamplona, España. ¡Gregory Pérez! ¿Todo bien? Dímelo, Francia. ¡Todo chévere! ¡Activo siempre! ¡Cómo no! ¡Haz lo tuyo! Envíame texto y nota de voz 809-305-1049.

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0: Eso me gusta. Mete mano, Mortal 104.9. Hola. Dame texto. Dame nota de voz. Te quiero escuchar, ¿ok? Hello, buenos días.
1: Buenos días, Giro. Buenos días, Giro. Bendiciones.
0: Dale, pana.
1: El gordo de este lado.
0: Dale, gordo.
1: Mr. Giro. Dímelo, dámele una payolita ahí a Negro Flow, lo más duro. A todo. A nivel de karaoke en guerra.
0: Duro.
1: La estrella tipo de guerra.
0: El mejor.
1: Talento bueno de apostar. Y ponme ahí Moscú.
0: Ok. Tato, escucha. Llegó lo tuyo. Vacílatelo. Reggaeton Relax.

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0: Oh, pero bien. Muchas felicidades. Ya tú sabes, pásenla bonito. Full, dame texto, dame nota de voz. 809-305-1049. Hello, buenos días, ¿qué tal?
1: Lo que, mi hermanito Giro. Héctor Guerrero de este lado activo, como siempre. Con Mortal
0: 5.9
1: y el mío, el calvo elegante y sexy. Mi hermano, feliz cumpleaños. Que vi que cumplía año ayer. Que papá Dios lo siga bendiciendo mucho y que nos siga dando mucho entretenimiento más. El único calvo con cabello en la cara.
0: Dale, manito.
1: Bendiciones, mi hermanito Giro. Feliz lunes.
0: Es hoy, ya tú sabes. Dale, Héctor Guerrero. Es hoy, activo.

0: seguimos. Que lo que es chilling. Mete mano, Mortal 104.9. Te estamos pasando súper bien, definitivamente. Con el coro de ustedes se pasa bien chévere. Dale, con todo, mete mano. Dame texto, dame nota de voz. 809-305-1049. Hello, buenos días. ¿Quién anda ahí? Saludos, ¿qué tal?
1: El tipo está de happy,
0: sí,
1: hoy.
0: Sí,
1: el
0: sí.
1: tipo está de happy hoy.
0: ¿Qué es lo que?
1: Hay que partirle su torta.
0: Va a seguir, ay, mi
1: ya
0: madre.
1: Ya tú sabes, y ese corillo que se active.
0: Dale, dale.
1: Fuerte desde 104.9. Mortal.
0: Sí. Mete mano.
1: Díselo tú mismo, Giro López. Date tus felicitaciones.
0: Sí, corillo.
1: Y hay que partirte tu torta.
0: Pero, doctor Richard, por favor, dale con todo. Mete mano, hello.
2: Quiero, mi hermano. Buenos días y bendiciones, como siempre.
0: ¿Qué es lo que es?
2: Gozando y rumbeando con 104.9 y reggaetón relax.
0: Mete mano.
2: Mi hermano, quiero que me salude a Sammy, el tractorista, a la gente del tractorista legendario.
0: Sí.
2: Quiero que me salude a la gente de Agregado Panán, la Luisa, mi hermano. ¡Dame música! Ya tú sabes que lo que es José F. Delgado, encendido con Mortal 104.9.
0: ¡Dame música! ¡Sube! ¡Que lo que!
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Tomás. Qué chévere, lo celebra con una super jugada. Una jugada fuera de serie en el club gallístico Juan Tomás. En full, por reconocimiento. Reconocimiento a todo dar. Ya tú sabes. Para Traba la Trinchera. Somerlin y Sharing. A toa. Qué bien. Mete mano. Haz lo tuyo.

0: días.
1: Guiro, se me está olvidando alguien. Mira, dame, quiero que me salude a Rafael, sí, el prieto de Guayabal, el que es el gasoil. El único moreno con saoco. Quiero que me salude a Adriana Astacio, mi dale esposa. A Sammy. A toda esa gente, mi hermano, que también están gozando, están en gozo con Mortal 104.9. Ya tú sabes.
0: Dale con todo.

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1: ¡Excelente lunes! Free de resaca, activo bien chévere. ¡Hey, mi gente de los Minas City, se activa ya! El ingeniero Vázquez está activo a esta hora. ¡Dale con todo! También está Ángel Peralta, mi gente de Sector La Fruta. Perdería luz de Ángel. ¿Qué lo que, manito? ¡Chilling! Dímelo, Fiti, la pauta. ¿Qué lo que? Saludo para mi gente de la José Martí. Se activa mi gente de la Plaza Martí. ¡Félix! De todo para tu celular. ¿Qué es lo que tú dices? Bravo. Activo. Dale con todo. Sube. También activa esta mi gente full. Rolando Sport, rey de los cocolos. ¿Qué es lo que tú dices? Bravo. También está Rafa Sport.

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1: Ay, sí, me toca a mí, qué chévere, me lo estoy gozando en este día lindo, vaya, lunes 29, sube, dedicado para mí, ¿verdad que sí? Claro que estoy de happy, mete mano, Corillo, dale con todo. Una autofelicitaciones, qué bonito, ¿no? Motívate, 809-305-1049, doctor, ¿qué es lo que tú dices? Mi gente full Alcarrizo City. Pero que también está Jeremy. ¿Qué tal? ¿Todo bien? Rompe. También está de Happy Jeremy hoy. Toma, Jeremy. Pásala bonito en tu día. Rompe. Haz lo tuyo. Sube. ¿Qué lo que? Día maravilloso este, definitivamente. Saludo fuerte para mi gente full, tú sabes. Mi gente chévere de la José Martí con 27 y mi gente de la José Martí completita. Dominando la Duarte, la grandota Rowdy Import, rey de las ofertas. Motívate. Saludos para mi gente de Villajuana City. Chévere. Hey, King Long, que lo que es. Moca con 18, WE1 Import Service. Que lo que tú dices, bravo. Sigo en Villajuana, pero ahora en la Seibo. Ahí está Willy, mi pana Willy. Repuestos Willy Ramadán, que es lo que tú dices, bravo. Haz lo tuyo, sube. Dame texto, también dame nota de voz. 809-305-1049. Arriba ese ánimo. Edel García, desde Hato Mayor del Rey. Pásala bonito en tu día también. Llégale. Llame el tatú. Lunes, Frida.

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Ese bravo. Mete mano. Arriba ese ánimo. Sube. ¿Qué lo que? 809-305-1049. Saludo fuerte para el doctor Richard. Está activo siempre, fiel a mortal, ¿eh? También activo está mi hermanito Wilber Morel, que lo que es chilling. También este papá de los pollitos, el señor Williams Morel, que lo que es. Alex el gordo también es el lío. También está Gustavo y todo el coro. Gaby Transmisiones, también está Jean Carlos. Encendido siempre. Vaya. Mete mano.

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cosas lindas en este lunes 29. Lunes free de resaca. Dímelo, Pánico Sport, mi gente full de la 27. Ahí también está frente al Expreso Vegano Mama Flow, que lo que. Todo paz, todo chilling. Dímelo, Jairo Cano, tendido siempre. Mi gente de Sabana City, a toda con mortal. Dímelo, Ángel Pulinario. Sube.

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déjeme dejárselo a Simon Juber y así a capela. Para que Nacho sienta, Nacho Estrella siente que esto es en vivo. OPG, ¿qué? Se lo prohíba.

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La 570.

Esto me gusta, mete mano. Saludos. Un placer inmenso. Seguimos a toa. Esto es para gozarlo, Esto es para vacilarlo. Dale con todo. Dímelo, Wilkin. Dani también activo. Qué bien. Dani rompe. Excelente día para ustedes. Saludos para Dani Transmission. Encendido también. Mete mano. Dale con todo. Saludos para mi gente full de la Jacobo, BJ. 89 Grill y Terraza, mi gente de la Plaza Orange, en la Jacobo. Dale, saludos para mi para full Alex, de Méndez Autoadornos, mi gente de la 27, en Basilón Total. También está Miguel, mi gente de la Jacobo, Autoadornos. Miguel, ¿qué es lo que tú dices? Chilling. Excelente lunes.

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0: ¡Nosotros somos médicos!
1: ¡No!
0: ¡Nosotros somos profesores!
1: ¡No!
0: ¡Nosotros somos jornalistas!
1: ¡No!
0: Entonces, ¿qué diablo es lo que nosotros somos?

0: chica, se activa Manuel, también está Junior, mi gente de Yuma, Renta Car International, Ruta 66. ¡Wow! ¿Qué es lo que? Dale con todo. Jesús Miguel, ¿qué es lo que, manito? Mi gente de los girasoles, a toda con mortal, seguimos.
1: Giro, López.
0: ¿Qué te toco a esta hora? 809-305.

Eso me gusta, pana, que lo que se activa ya. Heidi, hola, ¿cómo estás? ¿Todo bien? Dale con todo. Saludo para Francis Bocachica, que está de happy hoy. Ey, está en Baní, en la villa, desde el sábado celebrando una gira, ¿verdad que sí? Entonces, dale. Saludo para mi gente full en Baní, Rancés Polanco, a toda mi gente de Home Liquor. Dale, Home Liquor 30 de mayo también. Home Liquor Boca Chica, Home Plaza ya. Home Market en Pedro Brand y próximamente Home Liquor en la 6 de noviembre. Ya tú sabes que lo que. Dale con todo. Sube, Raiza Colón.

Estás con Giro. Hello. Saludo para Papa Flow, encendido siempre con Mortal 104.9. También está mi gente de Retén de la 27, Atoa con Mortal. Mete mano. Saludo para los instaladores más duros de Mampara. Mampara Express, Dani y Wilkins.

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1: Eso me gusta, gózame con ropa, que es lo que, chilling, feliz, tú sabes, día maravilloso, el lunes 29, free de resaca, que es lo que, mi gente, motívate, haz lo tuyo, sube. Saludos para mi gente de Cristo Rey City, que es lo que, Okey Acosta, César Sopa, también está Abelino Colón, encendido siempre con Mortal. Dímelo, licenciado Yoandy Jiménez, activo con Mortal, qué bueno. Saludos para Anairis Medina, de parte de, sí, licenciado Yoandy Jiménez, Atoa. Pásenla bonito por ahí. Excelente día. Dale con todo. 809-305-1049. Texto y nota de voz a nivel de WhatsApp. Mete mano. Caminoso. Mi gente de punta en Villamella City se activa también. Odalis Jiménez. Hola. ¿Qué tal? ¿Todo bien? Dímelo, Peter. Saludos para mi gente de Buenavista Primera, que siempre está activa, tú sabes. A Mauris, Urica Lavandería.

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Envía los saluditos rápido a la gente que están con nosotros. Rafa es por ahí, la José Martí. Está Rolando, está el menor y más allá. Mama Flow RD 27 de febrero. Prendí allá. Juana Salti Topan, está la chula, chula. André, Yandy, el fotero Yandy. Mío. Ahí es la Darling Flow. Tienes por Juana Salti Topan, gente de. Y las chicas de mi madre están en spa con nosotros. Las topitas de San Isidro. Dice Macho, que es lo que estamos contigo. La gente de Herrera, Cristo Rey, Los Mina. Dice Macho. Hoy es lunes con sabor a viernes, mezcla, esperando la mezcla. Ya tú sabes, nos vamos de party hoy, de calle, Sport JC, la autopista de San Isidro, de calle, mío. León, Perfumería RD, mío, Javier Rencar. Y la gente mía de Paraíso, Marbella, 714 en Juan Dolio, que están ahí a nivel de La Mortal. 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

allá en el Tamarindo a nivel de Mortal 104.9. Llega Gillo a esta hora, pasé estómago temprano, ¿verdad? ¿Cómo te fue el fin de semana, primo? ¿Eh? En tu nuevo negocio.

0: Primo, invítame a comer 20 minutos ahí abajo. No vamos. Vamos. 10 minutos, mi gente. Vengo con el espectáculo, macho en vivo, no hay fallo.
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Yunji más. Si vieran el contrato de New Balance, entendieran por qué no son Nike ya. Si el miedo va en la gaveta, tengo gaveteros como Ikea. Están a paso de tortuga, no Leonardo ni Mikey, nada.

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2: ¡No!
1: ¿Nosotros somos profesores?
2: ¡No!
1: ¿Nosotros somos jornalistas?
2: ¡No!
1: Entonces, ¿qué diablo es lo que nosotros somos?

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está de happy hoy. Bendiciones, Stephanie, de parte de gente desde Los Alcarrizos. Chael se reporta a esta hora también.

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1: Macho, tú eres abusado, le va a fundir el cerebro, Esos muchachitos no van por ahí, llévalo a 10, macho. Son de kinder.

suegra. Mimada Salón Spa con nosotros de calle Sport, León, Perfumería RD, Javier Rencar. Paraíso Malbella 714, sígalo en Instagram ahora. ¡Dale!

Visión Oeste RD en la casa. Me voy para el panel y del primo. Tú vas a rebajar, primo, estás saltando tanto esa saltadera, esa brincadera. Desde la Nicolás de Obando están en sintonía. Brian, la Calcoma, Joel Mota, Domingo Calcaño, Osuna 34. Dicen ellos, no hay fallo. Santo del 911, activo a esta hora, unidad 32. Andamos con licencia.

barrio, sector residencial me queda? Saludos para los Minas que están escribiendo. Los Alcarrizos están escribiendo, que están escuchando Mortal. La José Martí entero, la Nicolás Teobando también están ahí. José Martí también están ahí. La gente de Lucerna están ahí. ¿Quién me falta?

ahora los saludo de una. El Macho Radio R, del Macho Radio R de mi cuenta de Instagram. Escríbeme por Macho, salúdame. El Macho Radio RD. Dale, dale, que tengo el teléfono en la mano ahora. Dale, dale, dale, dale.

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1: Dime para qué está buena la tarde de hoy. Hace calor, señores, ¿eh? Pero qué calor. Poquito de árabe ahí, para que mueva la cintura. Baila árabe,

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en Sádico hoy a nivel de Mortal 104.9. En Sádico hoy, de la mano de DJ Yankee, el mío Yankee, está de Happy Birthday Party, la bella Patico de Happy Birthday, a nivel de Mortal 104.9 a esta hora. 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

lunes. ¿Por dónde está que estás haciendo? Repórtame tu sintonía. 809-305-1049. Voy hasta las 5. Macho en vivo, no hay fallo. 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

0: 9, número 1 en rating. Mayo en vivo hasta las 5, chilling. El de rating. El que se quedó siendo duro. Es que no hay fallo. Quieto, vengo ahora.
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4: Gracias. ¿Cuánto es el pasaje?
5: 100 pesos.
4: Yo nomás tengo 90. ¿Te puedo dar un chin para atrás, por favor?

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8: ¿Qué es lo que es, perversa? Déjame ver tu tenis, ¿cómo están?
9: Mira, un chin de tiempo.
8: Déjame. Ay, no.

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2: ¿Tú quieres que le den pena máxima?
3: Pena máxima no, cadena perfecta, 200, 500 años, para allá.
2: Creo que aquí no está todavía.
3: Claro que sí, pues a mí me le van a tirar una vez.
4: ¿Cómo así?
3: Entonces dígame, si a mí me le van a tirar que son un infeliz, ¿por qué esa gente que tiene no se lo tiran? Es cadena perfecta, 100 años, 200 años que yo lo
2: quiero. Cadena perfecta.
3: Cadena perfecta.
2: Perpetua.
3: ¿Cómo perpetua o perfecta? No sé.
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0: Repórtate con la mezcla. Dímelo, Daniel. Daniel pide esta. Daniel pidió esta bachata. Yo no sé si que él está amargado. Me dijo, ponme esa bachata, por favor. No, se fue lejos ahí. Mucho diablo, la vida es así. Lunes de réditos. Lunes open. ¿Cómo anda tu lunes? ¿Cómo anda tu bolsillo? Cuéntanos, mezcla del tapón.
1: Sigue siendo el hombre de tu vida.
0: Súbela, Bure, súbela.

0: WhatsApp 305-1049. Mezcla del tapón. ¿Lunes de qué hoy? Lunes de rédito. Lunes open. ¿Cómo andas tú a esta hora?
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0: Vamos para WhatsApp con el público.
2: Wey, wey, ay, ay, ay, ay, ay. Oye, ahora. Pero de aquí para adelante, que es lo que hay en Fiesta y Party, DJ Joel y R.J. De aquí para adelante, lo que hay en Fiesta y Party.
0: Está open ese.
2: Anoche yo estaba con una Chanti.
0: Tiene su
2: dinero. Estaba en un lugar por ahí, tú sabes, público.

0: él me dijo de todo, menos que hablara. Tú sabes, mi hermano, de aquí para adelante lo que yo empiezo a tipar y no se le paga a nadie. ¡Uy!
1: ¡Ay, mi madre! ¿Y usted?
2: ¡Ey, DJ Joel RJ, lo tiene ahí el de la radio!
1: Ah, no, ese está asegurado.
2: De verdad, sí.
1: Ese es duro.
2: Estamos bobos de los bolsillos.
1: ¿Qué
2: y hoy estamos a 29.
1: ¿Que usted anda bobo, usted?
2: Gracias a Dios que me quedan un 5,000 en la cartera.
1: ¡Miércoles!
2: Tengo planchadito ahí, sí, en caja chica.
1: El teenager en olla, no, pues. Hay problema de verdad entonces. Si ese no anda. No, lunes de Reddit.
3: Oye, oye, esa vaina. Y esa mezcla de bachata, Dios mío, a mí que me toca trabajar hasta las 11 de la noche.
1: Todo, espérate, hermano.
3: Pero que me mezclen una juía también, que hoy me cancelan. Hoy salgo ahí atrás de otra bachata buena y atrás de un rombo.
1: No, espérate, hermano.
3: ¡Dame la bachata! RJ.
1: Se fue Gure el hombre.
4: A ese que le quedaron los 5,000, que revise que algo no pagó. Alguna factura debe por ahí, que revise bien.

0: horas.
1: ¿Qué es lo que?
0: Mi luna amaneció nítido.
1: Ah, pero está bien.
0: 270 pesos. Ah, 200 para la compañía de la carne. Para completar lo de la carne.
1: Ajá.
0: Una King Pride que me sobró de anoche, de 3,000 pesos que andaba.
1: Reciclando.
0: Y me regalaron una King Pride.
1: Sí.
0: Con eso yo voy a pasar la resaca hoy. Y los 75 pesos para comprar dos huevos. Con dos plátanos que tengo ahí y un jugo que voy a hacer por los 75 pesos que me quedaron.
1: Y con esa mezclita.
0: Así que anda Jesús Manuel.
1: No, porque está coronado. Y más con esa mezclita de bachata ahí. ¿Y usted? A ver.
2: No. No hay factura por pagar, no hay factura por pagar.
1: ¿Le quedó algo?
2: Estamos open. Los cinco.
1: Mezcla el tapón mortal 104.9. ¿Cómo anda usted hoy lunes? ¿Lunes de rédito o usted anda lunes open hoy con su cuarto arriba todavía?
3: Dale, DJ RJ, Jerez de este lado. Uy, mi madre, a mí se me fue en todo ayer. Andaba con el ingeniero.
1: Ahí.
3: El ingeniero Carmón andaba, Jerez. Estaba en la Avenida España. Y él se fueron todos. Todos se fueron. Prestado cogimos, gastado y todavía seguimos cogiendo prestado.
1: ¡Ahí voy lunes!
4: A esta hora, el semáforo, el AMED.

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2: ¡Subió Mayweather! 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
1: Señoras y señores, gracias por continuar con nosotros.
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